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1: 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El flujo de caja es la diferencia entre el dinero que realmente entra y sale de tu negocio en un periodo determinado. 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Entenderlo te permite saber con certeza si puedes pagar sueldos, comprar insumos o afrontar los gastos diarios sin sorpresas. En simple, es el termómetro que te dice si tu empresa tiene oxígeno financiero suficiente para seguir funcionando en el día a día. 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
1: Ya, muchachos, vamos a empezar ya. Hola. Viene.

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0: Mis queridos amigos, muy bienvenidos al programa de hoy, Aires de Chile. Nos vamos a Chiloé, donde se encuentra nuestro amigo Ramón, de viaje todavía. Les cuento que él se reunió con los alcaldes de esta zona. Existe una factibilidad que en el 2027 Aires de Chile se grabe en el sur del mundo. ¿Qué noticia más buena para todos, mis queridos amigos? Espero estén muy bien en sus hogares y gracias por escucharnos siempre aquí en este programa dedicado para todos ustedes. Bueno, como les digo, hoy nuestro amigo nos contará de esta gira. Ramón, cuéntenos qué se viene para los artistas de Chiloé con el Masterclass.
1: Hola Karina, ¿cómo está? Un gusto saludarla y también un gran saludo a todos nuestros auditores a nivel nacional. Bueno, me tocó viajar a esta isla tan especial y también este año está de aniversario, cumple 200 años, Karina. Y todo esto comenzó el 19 de enero de 1826, cuando se firmó el Tratado de Tantauco, que puso fin al dominio español en el archipiélago y se estableció la incorporación a nuestro país. Esa es un poquito la historia de la isla grande de Chiloé. Referente a la pregunta, nosotros como Master Media queremos hacer una contribución positiva a los artistas de Chiloé. Yo diría a todos los artistas, y nuestra intención también es hacer un plan de inducción. Hay muchos artistas que hoy no están inscritos en la SCD, explicarles también en qué consisten los derechos conexos, que muchos no están regularizados, y también ayudarles cómo preparar un plan digital. Por eso lo hemos denominado Masterclass, que queremos hacer un aporte a los artistas de la isla. ¿Cómo lo ve usted de su punto de vista?
0: No, si es solo un tirón de oreja así como para el futuro, Ramón. me imagino que también fue mucho trabajo en ese lugar tan hermoso. Yo creo que todo lo que se haga por la música y por los artistas que le brindan talento día a día a nuestra música, todo es bienvenido, Ramón. Yo siempre he dicho lo mismo. No es más lo que yo pueda decir, porque en realidad, como le repito, son cosas que se tienen que trabajar, son cosas que se tienen que conversar, así como usted lo está haciendo, dando inicio a todos estos tipos de proyectos que van en directo beneficio de los artistas. Pues. Así que muy bien por ahí, muy bien.
1: Bueno, lo novedoso que también nosotros nos reunimos con nuestros artistas locales. Son 4 artistas que pertenecen a Master Media, pero en la isla hay alrededor de 50 artistas, en lo que me han informado. Así que por eso estamos pensando en darle este apoyo a lo que es el Masterclass de Master Media. Y ahora vamos con la música, con los históricos de Chiloé.
0: Vamos con esta hermosa música, con grandes artistas chilenos. Jorge Yáñez, que nos trae El Gorro de Lana. Héctor Pavés con El Lobo Chilote. Vamos a escuchar.

0: Ya estamos de vuelta en nuestro programa Aire de Chile.
1: Bueno, Ramón, tengo entendido que usted se reunió con las 10 comunas que hay en Chiloé, representada, por supuesto, por sus alcaldes. ¿Nos podría comentar los alcances de esa reunión?
0: Sí, el lunes pasado yo me reuní con las 10 comunas de Chiloé, representada por sus alcaldes. Y creo que fue muy interesante tener ese contacto directo. Y la primera propuesta que estamos haciendo, Karina, es hacer una reingeniería pensando en el turismo en Chiloé. Nuestra propuesta es desarrollar un plan digital para apoyar la difusión del turismo, pero crear la marca Chiloé, porque hoy solamente se están trabajando lo que son las páginas de redes sociales locales, pero no tiene un énfasis turístico. Entonces mi propuesta es crear esta marca Chiloé sale al mundo. Y también te puedes complementarlo con nuestro programa de televisión Aire de Chile y darle una cobertura a nivel internacional, sobre todo en TVN, que llegaríamos a 30 millones de televidentes, y también de incorporarlo a todo el país. Ese creo que fue el motivo principal de poder desarrollar esta propuesta, yo le llamo factibilidad, y que va a producir muchos cambios pensando en el futuro de Chiloé. ¿Cómo lo ve usted desde su punto de vista?
1: Maravilloso me parece, pues, Ramón. Ellos están tan lejos en ese lugar precioso y que se les considere para todo este tipo de cosas, para todos estos proyectos, es maravilloso.
0: Y ahora vamos con aquellas canciones que han hecho historia en nuestro folclore chileno, Karina.
1: Por supuesto que sí. Seguimos haciéndole honor a esa tierra tan hermosa. Chilote Peñalosa nos trae La Tejedora y también ¿A dónde va la lancha?

0: Seguimos aquí en Aires de Chile, mis queridos amigos, conversando con la experiencia de nuestro amigo allá en Chiloé. Ramón, ¿cuáles son las debilidades y las fortalezas de Chiloé? Me imagino que usted hizo ese análisis.
1: Buena pregunta. Yo creo que hoy día en la parte gastronómica, el patrimonio vivo, los paisajes maravillosos que tiene, pero las debilidades que yo veo desde el punto de vista de las redes sociales, sobre todo las municipalidades, no están trabajando el 100% en las redes sociales. Creo que esa es la debilidad principal y eso es muy difícil de poder desarrollar, sobre todo una campaña branding. Por ejemplo, vamos a hablar del canal YouTube. La mayoría de las comunas no está trabajando esta plataforma, TikTok tampoco, y creo que ahí hay que reforzar con un plan de inducción, apoyar sobre todo a las personas que están trabajando en las redes sociales, y ahí nace esta idea que yo hacía mención, es crear esta marca Chiloé sale al mundo y que no la están trabajando, y creo que recibí una propuesta muy positiva de los alcaldes de poder trabajar esta nueva marca que yo estoy denominando Chiloé sale al mundo, pero desarrollarla en todas las redes sociales de esta zona. ¿Cómo se ve de afuera, Karina, pensando en el turismo, de crear una marca única que yo hago mención?
0: A ver, yo como Karina, yo siempre he alabado todas sus ideas, Ramón. Considero que siempre es bueno estar pensando en lo que es el turismo, en lo que es la cultura, la música, y nuestra gente. Por supuesto, si existe gran talento como existe ahí en ese lugar en Chiloé, además de sus hermosos paisajes, por supuesto.
1: Yo estoy consciente, Karina, que todos los proyectos municipales no es fácil desarrollarlo, pero tengo fe que este proyecto va a ver la luz el 2027. Y fue ratificado por el alcalde cuando terminó la reunión. Nosotros partimos esta reunión a las 10 de la mañana y terminamos a las 11:30. Y después viene la conferencia de prensa con todos los medios locales. Y hay alcaldes que se acercaron a mí, al final me dice: Ramón, lo vamos a hacer. Yo lo veo difícil este año porque ya estamos contra los tiempos, pero sí, el 2027 veo una gran oportunidad y también para poder generar esta oportunidad a los talentos locales. Hay muchos artistas que hoy no tienen las posibilidades, pero también nosotros como Master Media creo que podemos hacer un gran aporte desde el punto de vista digital y también a través de nuestro programa de televisión y también a través de nuestro programa radial que llegamos a todo el país. Yo creo que todo esto, Karina, es un todo. Por eso que yo hablo de una reingeniería y todas las áreas van a aportar para proyectar a Chiloé con esta nueva marca que estoy haciendo mención, Chiloé al mundo. Y ahora vamos con el patrimonio vivo, con la música chilota.
0: Seguimos escuchando. Caituy nos trae un popurrí y luego Sentimiento y Leña.

0: Continuamos en nuestro programa Aires de Chile, conversando sobre esta reunión que fue un gran logro, imagínense, con 10 alcaldes ahí comentando esta idea genial de mostrar al mundo los artistas de Chiloé. Sigamos conversando, pues Ramón, cuéntenos cómo fue ese contacto con los artistas de Chiloé, que son parte de Mastermedia.
1: Bueno, aquí viene la otra sorpresa. Hay muchos artistas que yo no los conocía, por ejemplo Manzanares, y esta reunión se desarrolló en las radios locales y creo que fue muy interesante porque muchas radios un poco no sabían la trayectoria de Manzanares, que hoy día ellos alcanzaron en la promoción Fiesta de la Cueca número uno, el ranking número uno, y creo que eso también para Chiloé es una gran contribución, que muchos artistas tienen muchas redes sociales y también ellos llevan muchos turistas a la zona y dar a conocer esta ciudad al mundo. Creo que ese contacto entre los artistas, como fue con Pastora Alfonsina, que tuvimos un contacto con la radio Chiloé y realmente fue muy, muy interesante, y tener este contacto porque muchas radios van un poco profundizando la trayectoria de los artistas y ahí yo tengo que explicar cuáles han sido los logros, dónde están los artistas, cuál es la proyección que nosotros queremos darle, y también dejamos abierta esta ventanita de poder proyectar más artistas de Chiloé que se puedan proyectar en la música nacional. Karina, yo sé que hoy día hay muchos artistas en muchas ciudades de Chile. Usted como artista, ¿cuáles son los puntos de vista que se debieran considerar para que un artista regional se pueda proyectar a nivel internacional?
0: No soy muy ducha en eso yo. yo siempre he pensado que estos, si algo se logra es con mucho sacrificio, con mucho trabajo, pero las redes sociales y todo lo que tiene que ver con la publicidad y todo eso es muy importante. Yo no sé cómo será para poder salir al mundo o abarcar más gente que a uno lo puede escuchar, que a uno lo puede conocer. Solo podría decirle yo, Ramón, como una humilde cantora de acá de la región del Maule, que mientras más trabajo, mientras más empeño le pongo, mientras más hago canciones, mientras más las grabo, mientras más...

0: Así como estamos trabajando esta capacitación que queremos dar a los artistas de Chiloé, el día de mañana va a ser Isla de Pascua, ¿por qué no otras regiones del país que se puedan incorporar en esta red? Yo pienso que hay muchos artistas que a lo mejor están en una etapa incipiente, pero necesitan este apoyo, y nosotros como Master Media lo queremos hacer en forma voluntaria, sin ningún costo, y también poder hacer esta contribución a nuestra cultura local. Y ahora llega un grupo que hace un tributo a la música chilota.
1: Así es, mis amigos, continuamos con la mejor música para todos ustedes. Conjunto Tierra Chilena llega con La Pincoya y también nos trae Según el Favor del Viento.

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1: Es por eso que continuamos con la música. Pastora Alfonsina nos trae Eres parte de mí, acompañada de Soy del Sur. Vamos a escuchar.

0: Mis queridos amigos, ahora vamos con la entrevista de la semana. Ramón y Reni tienen unos grandes invitados, la agrupación Dinastía Ranchera de Lumaco.
1: Seguimos disfrutando de la música popular chilena que nos ha acompañado por varios años en reuniones y en fiestas familiares. Hoy tenemos unos invitados que llevan 3 meses de carrera musical y aún así están siendo tendencia en todas las plataformas digitales, sobre todo en YouTube. Con ustedes les dejo a Dinastía Ranchera de la comuna de Lumaco.
2: Bienvenidos, muchachos. ¿Cómo están?
3: Bien, pues, gusto saludarlos.
1: Gusto saludarlos.
2: ¿Cómo nace esta agrupación, Evans?
4: Bueno, ¿qué tal? Mucho gusto, un gusto saludarlos. Dinastía Ranchera nace precisamente en la comuna de Lumaco, porque Lumaco, aparte de tener muchas características, pero es la casa de la música tropical ranchera. Y nosotros nos quisimos ser menos, nos gusta la música, por ende decidimos hacer, y hoy día estamos sacando adelante este proyecto, que es muy joven, ¿cierto? Es muy joven, pero ya hemos estado causando una sensación en YouTube, sobre todo con más de 300.000 visitas en una de las canciones que se llama, que lleva por título Te propongo un gran amor. De la buena aceptación del público, ¿cierto? Ya hemos tenido contactos de productores de eventos y estamos con todo el ánimo con los chiquillos. Estamos preparando un show súper potente, bailable, también con mucho sentimiento para todos los enamorados también, por supuesto.
2: ¿Cuál es el hit del momento de Dinastía Ranchera? Y además, ¿cuáles son las redes sociales de la agrupación?
5: Yo tengo una controversia. A mí me encanta la canción Sábado de nuestro disco, que a propósito se llama nuestro disco Corazón Herido, que es para todos los enamorados. Estamos en todas las plataformas digitales, en YouTube, Spotify, TikTok, Instagram y Facebook. Así que invitamos a toda la gente a que nos siga bajo el sello, por supuesto, de Master Media.
2: Nicolás, ¿y cómo se proyecta la agrupación en el futuro?
5: Dinastía Ranchera hoy día viene con todo el power, con toda la energía de estos jóvenes músicos acá, de Gerardo, de Angelito, de Eric, Nicolás, Evans, por supuesto. Y siempre lo he dicho, el sello hoy día de la música ranchera es la comuna de Lumaco, y Dinastía hoy día viene a hacer bailar a todo Chile, como es nuestro propósito.
1: ¡Súper!
2: Yo siempre he querido conocer Lumaco. ¿Cómo es Lumaco?
5: Invitado totalmente. ¿Sí? Con su gente vaya allá a grabar lo que quiera. Hoy día Lumaco tiene una cultura general en varios ámbitos, por ende hay gastronomía, cultura mapuche, criolla, así que totalmente invitados a ustedes y a todo Chile, por supuesto, que nos está escuchando.
3: Muchacho, sí. Yo partí hace 25 años atrás con la cumbia ranchera y realmente se quedó en el tiempo y hoy día lo decimos con mucho orgullo. Es uno de los géneros que más vende en nuestro país y que se está proyectando al mundo internacional. ¿Cómo proyectan ustedes la música ranchera?
4: Bueno, nuestro grupo se compone por personas jóvenes, donde queremos innovar también. Hoy día hay bastante género musical, pero nosotros queremos continuar con la misma línea de la música ranchera, tropical ranchera. Por ende, yo creo que si trabajamos en esa línea, podemos también pensar en el extranjero, porque ya el propósito nuestro tenemos de hacer bailar a todo Chile, pero ¿por qué no también el sueño traspasar fronteras? Así es que a través de nuestros jóvenes, que también ellos escuchan otro tipo de género, queremos también innovar en música, en esas letras, en la movida tropical ranchera.
2: Llega un momento muy especial. Les vamos a dar un minuto que se despidan, envíen un mensaje, Nicolás.
5: En cada escenario de Chile, yo lo voy a decir, lo prometido es deuda, vamos a hacer bailar y cantar al norte, al centro y al sur de nuestro país.
2: Ahora, Karina, llega una canción que nunca pasa de moda, que es una canción chilota.
0: Vamos a escuchar a Héctor Pavés, Corazón de Escarcha.

0: Estamos finalizando este programa tan especial dedicado a la cultura chilota, a la música nuestra. Karina, nosotros no hace falta, yo diría, poder darle más espacio a nuestra música. En este viaje estuve también escuchando, revisando mucha información y hay algo que me llamó la atención. En una página que está en la región de Los Lagos, que la promociona Senatur, se incorpora música anglo en inglés para promocionar el turismo. Yo creo que eso debemos cambiarlo por la música chilena, por la música raíz. Creo que pensando en nuestra cultura, tenemos que incorporar lo mejor de lo nuestro, como es la música chilena. ¿Qué opina usted?
1: Así es, pues. Lo mejor de lo nuestro, siempre aquí presente en Aires de Chile. Cultura, tradiciones, música chilota, ahora más encima, de Chiloé, de nuestros talentos. Bien, pues, Ramón, muy bien, para eso está Aires de Chile. Mis queridos amigos, antes de despedirnos, debemos invitarlos a suscribirse al canal YouTube Master Media Chile, donde encuentras la mejor música chilena. Que estén muy bien, muchísimas gracias por estar siempre con nosotros. Nos encontramos en otro programa de Aires de Chile.
0: Que tengan una linda semana, les enviamos un abrazo.
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4: Bueno, muy buenas tardes. Estamos ya ubicados acá en la comuna de Bucalemu, donde, tal como les habíamos estado anunciando, se realiza en el día de hoy la paila marina gigante, que este año, como les contábamos con anticipación, vemos una tremenda fila, porque recuerde que las primeras 500 degustaciones son totalmente gratis. La fila tiene aproximadamente ya una cuadra, más o menos, de acuerdo a la distancia que tiene, donde está el patio de comida, pasa por el costado y después sigue en una especie de feria artesanal que hay más al fondo, donde se ubica, digo, esta fila de emprendedores que también son invitados a esta actividad. Así es que está todo listo y dispuesto, y lo más importante, que es lo que vemos acá al costado derecho es justamente que la paila marina ya está humeando ahí. Es una olla gigante. Antes tenía una olla que tenía una forma diferente, pero la capacidad es prácticamente la misma, a lo mejor un poco más. Bueno, para conocer algunos detalles respecto de cómo se realiza esto, vamos a conversar con Daniel, quien es justamente la persona que nos puede ayudar en eso. Estamos acercándonos aquí, cerquita del escenario. ¿Cómo está, don Daniel? Salgamos un poco de aquí del sonido. Oiga, don Daniel, cuéntenos una vez más en esta actividad que llama la atención, que partió prácticamente de cero como una idea hace muchos años y que se ha mantenido en el tiempo. Cuéntenos sobre la paila marina gigante.
5: Bueno, primero que todo, saludar a toda la gente que nos está escuchando a través de la radio Entre Olas. Saludamos y, bueno, agradecerles primero que todo. Tenemos mucha, pero mucha concurrencia hoy día, de verdad, más de lo que esperábamos. Estamos muy contentos y felices de que vengan a nuestro balneario de Bucalemo hoy día a degustar esta gran paila marina. Bueno, esto fue una idea que partió hace mucho, mucho tiempo entre una reunión de amigos, cuando nuestro alcalde actual, don Antonio Carbacho Vargas, era mucho más joven en ese tiempo, hace más de 20 años atrás, y partió de una reunión de amigos y quisieron hacer un evento que trajera más turismo. Y bueno, esto partió, como decíamos, como una idea, y ahí se consiguieron, y entre amigos y todo, lograron realizar la gran paila marina gigante. Y esto ya después pasó de tradición y tradición, y obviamente se potenció también con otras administraciones, y ahí nosotros también volvimos a la administración municipal y volvimos con esta gran paila marina gigante, que es de verdad muy, pero muy autóctona de aquí, muy, ¿cómo podemos decir?, que identitaria de aquí en nuestra comuna de Paredones y obviamente del balneario de Bucalemo.
4: ¿Y ha cambiado de fecha?
5: Sí, antiguamente se hizo en el mes de septiembre, pero debido al 2023, por el tema de que estuvo el temporal, se tuvo que correr la fecha y después, junto en conversaciones con los vecinos, cámaras de turismo y diferentes personas de acá de Bucalemo, decidimos cambiarla para la fecha del 12 de octubre, que es siempre un fin de semana largo y que no venía mucho turista. Y ahora, gracias a este evento, tenemos grandes turistas acá en esta zona. Así que tenemos mucha gente que viene a visitarnos acá a Bucalemo.
4: Y cuéntenos la novedad de este año de estas degustaciones gratuitas.
5: Así es, pues bueno, este año la Ilustre Municipalidad de Paredones va a entregar nada más y nada menos que 500 pailas marinas, que están inscribiéndose la gente ahí. Obviamente hay que inscribirlo porque esto hay que dejarlo registrado, como ustedes saben, son recursos públicos que se utilizan, así que se van a regalar a todas las personas. Las primeras 500 personas van a ser 500 pailas que van a estar de regalo, obviamente para la gente, para que deguste, para que lo pase bien, disfrute. Además tenemos un gran show bailable, hay música en vivo, tenemos también charros, tenemos charritas, tenemos música folclórica, bailable, hay de todo. Así que a pasarlo bien en familia, a disfrutar esta hermosa jornada aquí en Bucalemo.
4: Y después de esas 500, porque las porciones son mucho más.
5: Sí, bueno, ahí vamos a ver, pues vamos a ver cómo está todo, pero hay de todo también para comer, hay empanadas de queso, después usted puede comprar queso, anticucho completo, tenemos nuestros emprendedores, emprendedoras que están acá, y obviamente también puede disfrutar de la gran gastronomía que tienen los restaurantes acá de nuestro balneario de Bucalemo.
4: Oiga, cuéntenos, ¿y el alcalde viene?
5: Mire, el alcalde, bueno, vamos a excusarlo, nuestro alcalde don Antonio Carbacho Vargas, él lamentablemente, por un tema familiar, voy a decirlo, falleció un sobrino muy querido de él, tuvo que partir al sur de viaje, así que va a estar representándolo hoy día nuestra Dideco, la señorita María Ivette Valenzuela.
4: Perfecto, a ver si más ratito es posible conversar con ella para consultarle algunos detalles de esta actividad importante, ya destacada dentro de la provincia de Cardenal Campos.
5: Así es, pues, así que invitar a toda la gente que está escuchando la radio Entre Olas a que venga aquí a Bucalemo a esta gran paila marina gigante que hacemos con mucho cariño de parte de la Ilustre Municipalidad de Paredones para toda la gente que viene a visitarnos aquí.
4: Muy bien, muchas gracias, don Daniel, una vez más.
5: Muchas gracias a usted, don Jorge. ¿Eh?
4: Bien, vamos a conversar con el delegado provincial, don Patricio Arenas, que lo habíamos saludado hace poquitos minutos, No, sí. ¿Y por qué nos cambiaron? Don Patricio, ¿cómo está usted?
6: Bien, bien, usted.
4: Buenas tardes. A ver, ¿qué hora son?
6: Buenas tardes.
4: Sí. Cuéntenos. Estábamos recién con Daniel conversando ahí de esta actividad que partió muy pequeñita hace muchos años ya, como un asunto así amigable entre un grupo de amigos, y ha ido, se cambió de fecha porque antes se hacía en septiembre, después se hizo el 21, el día, se hacía en el mes de mayo, pero esta vez va a ser en el mes de octubre, un día que hay bastantes actividades, por lo demás en la provincia de Cardenal Caro,
6: muchas
4: Navidad, Marchigüe, y también por supuesto acá en la comuna de Paredón, en el balneario Bucalemu. Esta actividad concita el interés sin lugar a dudas de mucha gente que viene, pero detrás de esto también hay una tremenda organización, y aquí está presente la mano también de los pescadores artesanales de la provincia de Cardenal Caro.
6: Sí, mire, yo estuve el año pasado, me acuerdo que estuve en esta actividad, muy buena actividad, muy bonita, donde se reúne mucha gente, vienen, bueno, recién estaba conversando con unos amigos que vienen de Rengo, imagínense, entonces es bonita actividad, se ve todo ordenado, todo bien organizado, y eso es bueno porque así la gente puede venir tranquilamente a disfrutar de esta paila acá en Bucareo.
4: Lo que le hemos consultado en otras actividades que se han realizado en la provincia de Cardenal Caro, esto también tiene algo que incidir, por así decirlo, en la delegación provincial, porque aquí hay permisos que hay que solicitar con anticipación, a eso me refiero.
6: Ah, no, sí, pues, bueno, el municipio ingresa los permisos, nosotros como delegación lo autorizamos con sus respectivas recomendaciones y carabineros, así que hoy día tenemos, bueno, como 5 actividades, tenemos acá en Bucalemo, tenemos en la expo en Marchigüe, con Navidad, tenemos las 1000 cazuelas de Mañún en Pichilemo, así que no, hay mucha actividad este fin de semana, y bueno, solamente llamar al autocuidado, ¿cierto?, a conducir con precaución la ruta, y si va a haber, que entregue la llave. Yo creo que eso es lo importante también, porque también entendemos que dentro de estas actividades también se puede consumir o se consume un poco de alcohol.
4: Exactamente, no tanto a lo mejor a esta hora, pero más ratito, porque esto termina con bailables, así que nunca está de más ese consejo.
6: No, nunca está de más, yo creo que las recomendaciones siempre son al autocuidado, y como le dije al principio, yo creo que debemos cuidarnos todo.
4: Exactamente. Y ojalá entonces que cuente siempre con el apoyo de las autoridades para que esta actividad no se pierda en el tiempo y se siga realizando.
6: Yo creo que eso es fundamental, pues fundamental cuando los diferentes servicios públicos trabajan en mancomunado y sale esto. Yo creo que eso es importante también, y nosotros como desde la delegación siempre disponibles a este tipo de eventos que son y llaman y realzan también a la comuna, que eso es importante también.
4: Lamentablemente el alcalde nos acaban de indicar que no va a poder asistir a este evento.
6: Sí, yo también me acabo de enterar, bueno, es lamentable, pero igual esto debe seguir, esto debe funcionar y hay que sacarlo igual adelante. Entonces, bueno, estará Luis, que yo creo que debe ser él el que va a estar hoy día, el alcalde subrogante, y bueno, representa de buena manera también al alcalde Carvalho, así que no es duda, no hay que dudarlo.
4: ¿Hay otra autoridad invitada o se va a tomar con alguien acá?
6: No sé, yo llegué hace una hora atrás y no sé si irán a llegar, ojalá, esperemos que lleguen más autoridades para darle más realce a esta actividad que también es importante, no solamente para Edores, no solamente para Bucalemo, sino para la provincia de Cardenal Caro.
4: Don Patricio, muchas gracias, y a degustar la paila marina gigante.
6: A degustar la paila marina, muchas gracias, que esté bien, muchas gracias.
4: Conversando con el delegado presidencial provincial, don Patricio Arenas, a quien justamente lo saludábamos en la mañana de hoy, que se encuentra ya presente en esta interesante actividad aquí en la comuna de Paredones. Estamos específicamente en el balneario de Bucalemo. Tal como dijeron, que una vez que se entregaran los tickets, los 500 tickets que son gratuitos, de inmediato se comenzaba entonces a llenar las mesas, porque hay un patio de comida que usted, aunque compre otra cosa, ya no, porque no toda la gente le va a gustar la paila marina, o le gusta, sino que usted puede pedir otras cosas y puede hacer uso, por supuesto, del patio de comida. Para eso está el patio, para todos los locales que están alrededor de esta actividad. Mire, veo acá una pizarra. ¿Y dónde quedó la pizarra? Había una pizarra que tenía todo lo que... Acá está, por el otro lado. Hay que dar la vuelta a la pizarra para allá. Dice empanadas de queso 3.000, queso loco 4.000, pochoclo 3.500, anticucho 5.000, italianos 3.000, tortilla 1.000, tortilla más pebre 1.500, queque 1.000, pay de limón 2.500, té y café 1.000 pesos. Si usted no quiere almorzar pay la marina, perfectamente puede ser otra cosa. ¿Mm? Mucha gente trabajando. Todas estas actividades sin duda que necesitan de una tremenda cantidad de personas que están justamente detrás en lo que dice relación con la organización. Bien, vamos a quedar entonces a la espera de cómo se va resolviendo este tema. Este es el primer contacto que estamos realizando con Radio Entre Olas FM de Pichilemu en el 93.1, en directo desde la comuna de Paredones, el hermoso balneario de Bucalemu. Adelante, estudios.

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3: Bueno, reiteramos nuestro saludo. Les recordamos que estamos en directo a través de Radio Entre Olas FM. Estamos acá en el balneario de Bucalemu. Exactamente. Porque aquí, como les contábamos en el contacto anterior, se está realizando la baila marina gigante. Vamos a ir porque tenemos una duda, porque nos dijeron que... usted debe saber, usted sabe todo. Don Camilo, ¿cómo está? Muy buenas tardes.
4: Muy bien, ¿y ustedes cómo están?
3: Bien, aquí estamos. Oiga, cuéntenos, ¿parece que la baila va a quedar corta o no?
4: Esperemos que no. Hemos tenido gran afluencia de público desde la mañana, retirando tickets. Esperamos que alcance para todos. Está pensado para que alcance las 500 porciones. Pero lo importante es que la gente lo pase bien, que la familia venga a disfrutar. Todavía quedan tickets, así que esperemos que puedan tocar ahí algunos.
3: Porque preguntamos delante, ahí, ¿ya? Y hablaban de 374 que ya estaban entregados.
4: Sí.
3: ¿Qué pasa si allí donde los entregan, que es ese toldo azul, llegan a los 500?
4: Luego de los 500, esa es la meta que tenemos nosotros. Obviamente que si sobra dentro de la baila en sí que se cocinó, esas siguen entregando gratis, ¿no? Pero el tope son 500.
3: Ah, ya. Y de eso habría que tener paciencia, porque puede que haya un excedente, porque ustedes me imagino que deben saber ya más o menos cuánto le pusieron a la olla.
4: Claro, hay un cálculo más o menos para 500 porciones, pero si llegara a sobrar también se van a regalar eso. De todas maneras, aquellas personas que no consumen marisco, hay otras opciones de comida para que puedan ganar.
3: Exactamente,
4: claro.
3: Que es lo que hemos estado destacando.
4: Pero esa sí, se paga.
3: Muy bien, muchas gracias.
4: Ya, que tengo muy idea.
3: Ahí don Camilo Guerra. Él es parte del municipio de acá, de la comuna de Paredones, del balneario de Bucalemu, donde se está realizando la paila marina gigante. Buena consulta hicimos, porque, como les digo, denante, en el lugar donde entregan la paila, ya tenían 374 tickets entregados. Ellos los reciben y entregan la paila. Pero les pasaron la información desde el lugar donde entregan los tickets. Entonces él nos dice que son 500. Esa es la meta. Entregando los 500, tiene que esperar un ratito, entregar estas 500 porciones y ver si queda. Por ejemplo, si quedan 80 porciones más, se entregan 80 tickets más. Así es. El tema. Ojalá que, pero por lo que vemos aquí a la distancia, es muchísimo el público que llegó a Bucalemu. Yo creo que si consideramos que las que ya están entregadas, va a pasar sobre las 500 las opciones que se entregan de esta paila marina gigante. ¿Sabe que hay una visita acá que nos llamó la atención? A ver si la Luchita Hernández nos convida aquí para sentarnos en este lugar. Estamos con una visita que llegó aquí a la mesa nuestra, donde está justamente la radio, y queremos conocer y saber algo más de ella, por supuesto. Cuéntenos su nombre.
5: Me llamo Emilia.
3: Cuéntenos de dónde viene.
5: De Ovalle, de la comuna de Coquimbo.
3: Bastante lejos de Pichilemu, de Bucalemu. ¿Y qué andan en este minuto haciendo acá?
5: Paseando en grupo.
3: ¿Y ese grupo tiene algún recorrido por lo que me dijeron?
5: Sí, ahora vamos a Cahuil y en la tarde a Punta del Lobo.
3: ¿Y cuándo llegaron?
5: Ayer.
3: Ayer. Y dentro de sus planes, me imagino, del recorrido, estaba justamente visitar acá la paila marina gigante.
5: No, era de sorpresa. Sí.
3: ¿Y qué le ha parecido todo esto?
5: Muy bonito.
3: Sí. ¿Y cuánto andan en el grupo? ¿Cuántas personas son?
5: El bus es grande, tiene como 40 personas o 30.
3: Ah, es un bus.
6: La gente que vaya a terminar.
3: ¿Y dónde? Su baila marina, ¿Y si por vienen, favor, vienen por el día?
6: A
5: Venimos por el día, venimos 3 días en total.
7: De la baila, por favor, para...
3: ¿Y dónde se quedan?
5: En Pichilemu.
3: Y desde ahí salen a recorrer y vuelven a Pichilemu. Sí. Por favor, o sea, todos los días vuelven a Pichilemu.
5: Sí, a Lojano. Sí.
3: ¿Qué van a hacer mañana?
5: Mañana nos vamos de Pichilemu a Chimbarongo. Vamos a recorrer Chimbarongo.
3: Y esta idea de salir durante un fin de semana largo, hacer como un tour en el fondo, ¿esto quién lo organiza?
5: Una familia cerca de Montepatria, que es Buses Pulpica. Una pequeña ciudad que se llama Pulpica. Y ella organiza todos los viajes por todo Chile.
3: Mire qué buena idea, porque así salen a conocer, no debe ser tan caro y por supuesto visitan distintos lugares.
5: Sí, hemos llegado muy lejos, hemos llegado de Chiloé hasta el desierto de Florido, así el extremo. Y no, muy bueno, muy respetuoso y nada, tienen súper bien, súper organizado.
3: Qué bueno, los felicito y ojalá que se vayan muy contentos de todo lo que han conocido. Y esta noche los vamos a esperar en Pichilemu.
5: Sí, está muy bonito, la playa hermosa. En la tarde, muy bonito.
3: ¿Habían venido antes?
5: No, mi primera vez viniendo para acá.
3: Muchas gracias.
5: Gracias.
3: ¿Qué les parece? Esa sí que es buena idea. Andan en un bus, son un poquito más de 40 las personas. Se vienen el día, hoy día es domingo, se vinieron el día viernes, viernes en la noche, sábado en la noche, domingo en la noche, que es hoy, y mañana se van y al irse aprovechan de pasar a Chimbarongo, a la ciudad del Mimbre, a conocer otra comuna que también corresponde a la región de O'Higgins. Buena idea. Es como una especie de tour que una familia, nos contaba esta niña, de Ovalle, realiza y tienen como epicentro el lugar donde llegan todos los días, que es Pichilemu. Y desde ahí salen a recorrer lo más cercano que puedan tener dentro de la... de alrededores de Pichilemu, y también un poquito más lejos, como es el caso de hoy de Bucalemu, que ellos viajaron acá en la mañana. Están entre el público justamente que viene a degustar de la paella marina gigante. Y desde aquí siguen conociendo y finalmente vuelven a Pichilemu en la noche de hoy para ya mañana lunes, que es el último día de este largo fin de semana, poder retornar a su domicilio. ¿Sabe que hay un local que se llama Bar El Cursito? Y me tiene intrigado porque no sé qué es lo que vende. Le voy a ir a preguntar. Disculpe, ¿usted de este negocio?
8: Ella.
3: ¿La puede llamar, por favor? ¿Cómo está usted? Muy buenas tardes.
8: Buenas tardes.
3: Esta es la radio Entre Olas de Pichilemu. Nos tiene intrigado de qué se trata este local. Cuéntenos.
8: Ya, les cuento. Bueno, yo soy la profesora jefa del liceo de acá de Paredones. Tengo a cargo una jefatura de un segundo medio. Y estos los apoderados se organizaron para que vamos a paseo de curso. Entonces, por eso esta venta vendemos Tropical Gin, Maracuyá y Pisco Sour. Todo con el fin de generar dinero para poder ir a paseo de curso a fin de año.
3: Cuéntenos, y para instalarse aquí, me imagino que el municipio les da a ustedes facilidades de la instalación.
8: Justamente, la gestora también de acá, de la Paila Marina, la señora Carmen, también es apoderada mía, entonces ella también nos ayudó y conversamos con la municipalidad para que nos diera la autorización y poder hacer esta venta, así que también lo agradecemos.
3: Perfecto, qué buena idea.
8: Sí, se agradece demasiado esta oportunidad, así que esperamos que nos vengan a comprar, pues.
3: Exacto, porque público se ve bastante, entonces esta iniciativa que están echando a andar ustedes sin duda que va a ser un éxito.
8: Eso esperamos, así que los esperamos a todos.
3: Muy bien, muchas gracias.
8: A ustedes, que estén bien.
3: Ahí salimos de la duda de qué se trataba, justamente, el curso, por eso se llama Bar El Cursito, porque venden tragos. Y bastante apetitosos, vemos ahí gin, pisco, de todo, de todo, de todo, para comenzar a vender al público que viene a la gran paila marina gigante acá en Bucalemu, lugar en donde estamos justamente entregando a ustedes esta transmisión en el día de hoy. Las autoridades se están reuniendo ahí, veo a los concejales de la comuna de Paredones, vemos al delegado presidencial provincial que también se ha acercado a ese lugar y hay una mesa dispuesta especialmente para ellos, para que frente al escenario comiencen a disfrutar tanto de la paila marina, me imagino, y del espectáculo que se ofrece en el día de hoy. Les comento que lo que se ha hecho en otros años es que justamente en los próximos minutos ya comienza el show y comienzan, dejan de lado la música envasada para comenzar con los artistas que están especialmente invitados. Comúnmente a esta hora lo hace la música del recuerdo. Vamos a ver cómo viene la programación de lo que se ofrece de aquí en adelante en esta fiesta de la Virgen de las Nieves Paredones 2026, que yo les iba a hacer una invitación al principio y la verdad es que no es necesario, porque ya se ve que la afluencia de público ha sido mucho mayor a la que la organización se esperaba justamente para el día de hoy, a pesar de que hay otras actividades en la provincia Cardenal Caro, actividades que se están justamente realizando. En Pichilemu tenemos también una actividad que son las mil cazuelas en el sector de Pañul. Está la Expo Gama en la comuna de Marchihue, que comenzó en el día de... son tres días. Está también la Expo Navidad allá en la comuna de Navidad. Ahí ya tenemos cuatro actividades dentro de la provincia Cardenal Caro durante lo que es este largo fin de semana. Recordemos que mañana lunes 12 de octubre es un día festivo, es un día que se conoce como el Día de la Raza, otros lo conocen como el 18 Chico. Hay comunas en Chile que todavía realizan el 18 Chico con fondas y ramadas para los que quedaron picados del 18 de septiembre. Bien, vamos a ir nuevamente a nuestros estudios y ya estamos de regreso acá en la paila marina gigante Bucalemu 2026, comuna de Paredones, balneario de Bucalemu. Sí, vamos a ir, como les decía, a nuestros estudios para luego, si tenemos alguna novedad, por supuesto, inmediatamente nos comunicamos con ustedes.

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4: Esto va dedicado a la gente que viene siguiendo mis canciones hace más tiempo, que siempre me lo pide y nunca he tenido la oportunidad de tocarlo. 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
5: Hola a todos y todas, iniciamos una nueva Cita de Estrellas. Soy Paula Cris Pavés y en el día de hoy les voy a invitar a que nos encontremos con Francisca Valenzuela Méndez, nacida en San Francisco, California, Estados Unidos, el 17 de marzo de 1987, cantante, compositora e instrumentista chilena de pop rock. Nació y pasó sus primeros años entre Estados Unidos y Chile. Sus primeros 12 años de vida fueron en San Francisco, California. Empezó con clases de música a los 7 años. A los 10 ya tocaba guitarra acústica, estudiaba piano clásico y daba sus primeros pasos en la composición. A los 13 años, ella y su familia emprendieron un viaje para radicarse aquí en Chile. Aquí se consagraría definitivamente como cantante. Francisca Valenzuela, en Cita.

Francisca Valenzuela también escribía poesías. En el año 2000 se publicó en Estados Unidos la recopilación de poesías Defenseless Waters. Este libro fue destacado por Isabel Allende y Abejorros Madurar, el cual se distribuyó por España y Iberoamérica. En el 2004 asistió a un programa musical intensivo de jazz en el Berklee College of Music en Estados Unidos. Y Francisca Valenzuela también estudió periodismo en la Pontificia Universidad Católica de Chile.

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1: En el año 2006, Francisca publicó su primer sencillo llamado Peces, canción que compuso a los 13 años. Peces pertenece al disco Muérdete la Lengua y en la grabación contó con la participación de los guitarristas y batería de la banda chilena Los Bunkers. Peces fue reconocida por la prestigiosa revista Rolling Stone como una de las mejores 100 canciones del 2006.

A fines del 2006, Francisca Valenzuela estrenó Dulce. La canción lograba encumbrarse hasta la posición número 2 de la lista de popularidad musical chilena, además de convertirse en una de las 5 canciones más sonadas en radios ese año. Esta canción es el segundo sencillo y el más exitoso de su primer álbum en solitario, Muérdete la Lengua. El sencillo Dulce fue publicado en Chile el 28 de diciembre del 2006.

El 30 de junio del 2007 fue lanzado su primer disco, Muerde de la Lengua, con la producción de los hermanos Mauricio y Francisco Durán de los Bunkers. El disco es uno de los más vendidos en Chile. Fue certificado como disco de oro por más de 75.000 copias vendidas. A principios del 2009 comenzó la fase de preproducción de su segundo álbum. Participó en el disco tributo a Violeta Parra con la grabación de Run Run se fue pa'l norte, así como la grabación de una versión de la canción de Inti Illimani Vuelvo. A mediados de ese año, continuó en los estudios de composición y grabación para su segundo álbum de estudio. Este proceso se extendió por todo el 2010, en donde también apareció en festivales y conciertos masivos, además de interpretar la canción principal, El tiempo en las pastillas, para la exitosa serie chilena de Canal 13, Los 80.

Con Francisca Valenzuela en nuestra cita de estrellas de hoy, el 1 de enero del 2011 lanzó en formato digital el primer sencillo de su segundo álbum de estudio llamado Buen Soldado. El tema es una canción pop relajada con un beat bailable. Se llama Quiero Verte Más. Fue escrita enteramente por Francisca a fines del 2009 y lleva la trama de El Deseo y marca la transición a esta nueva era que incluye ritmos más bailables y mayor variedad de sonidos. El proceso de preproducción fue realizado en Berlín, Alemania. La grabación

El tercer álbum de estudio de Francisca Valenzuela se llama Tajo Abierto. Se lanzaría en septiembre del 2014. La mayoría del álbum fue grabado en Los Ángeles, California. Fran escribió la mayor parte del álbum en el piano antes de aprender a usar un software especial para crear una versión final de estudio. El primer sencillo, Prenderemos Fuego al Cielo, se lanzó el 15 de julio del 2014. El tema se convirtió en la canción más sonada en las radios chilenas durante el 2015 y además ganó el premio Pulsar como Canción del Año el 2015.

hoy en Cita de Estrellas con Francisca Valenzuela. Algo curioso, ¿sabían que ella formó su propio sello discográfico y lo llamó Fantastic Records? Francisca Valenzuela, para promocionar su disco Tajo Abierto, se presentó en España, México y Chile. Regresó a Estados Unidos, donde debutó en Lollapalooza, en Chicago, el 1 de agosto del 2014. La canción Armadura se estrenó como el segundo single del material en diciembre del 2014.

2015, Francisca Valenzuela se dedicó de lleno a promocionar su álbum Tajo Abierto, iniciando su gira Cuerpo Eléctrico, que incluiría 33 fechas y culminaría a comienzos del 2016. En julio del 2018, anuncia su regreso a las plataformas digitales con un nuevo sencillo titulado Tómame. Este, según la cantante, sería la primera vértebra de un nuevo álbum. La canción, con un sonido fresco y actual, aborda a través de sus letras la fuerza, libertad y evolución continua. Suena Tómame con Fran Valenzuela.

El segundo sencillo del disco La Fortaleza del año 2020 fue Ya no se trata de ti. Se estrenó el 26 de julio del 2019. La canción fue producida por Vicente Sanfuentes, Fernando Herrera Bastidas y Francisca Valenzuela. Aborda dejar atrás a la persona que alguna vez te hizo daño, llamando a la superación personal y la madurez de crecer y liberarse de situaciones del pasado. Fue grabado en Los Ángeles y contó con la mezcla de Matty Green y Gonzalo González. En una entrevista para la revista Rolling Stone, Francisca afirmó que esta canción, Ya no se trata de ti, expresa el dejar

Llegamos a julio del año 2019, cuando Francisca ingresa a Sony Music Chile y presenta por primera vez su nuevo sencillo Héroe, el 9 del mismo mes en los premios Pulsar, y luego lo lanzó oficialmente el 26 de julio como el tercer sencillo del álbum La Fortaleza.

El 10 de enero del 2020, Francisca publicó Flotando. Es el cuarto sencillo de su cuarto álbum de estudio La Fortaleza. Flotando fue escrita por Vicente Sanfuentes y Francisca Valenzuela. El 15 de junio del 2020 volvió a lanzar la canción como sencillo, esta vez titulada Flotando, el viaje de Matisse, en colaboración con Matisse. Flotando recibió el premio Pulsar como canción del año en el 2021.

En el año 2020, Francisca Valenzuela se presentó por segunda vez en el Festival de Viña del Mar luego de 8 años. El quinto sencillo del disco, Ven a Buscarlo, se estrenó en la medianoche del 24 de abril del 2020. El siguiente sencillo, que da el nombre al álbum La Fortaleza, se lanzó en julio del 2020 junto con el estreno de un video musical con carácter artístico y colaborativo. Para el video, debido al COVID, realizó una convocatoria abierta para que sus seguidores enviaran sus videos con el fin de armar el clip que fue dirigido y montado por Camila Grandi. El videoclip obtuvo el premio a Video del Año en la primera edición de los premios Musa.

Animas. Vida tan bonita es el quinto álbum de la cantante Francisca Valenzuela. Fue lanzado el 6 de mayo del 2022. Es el primer trabajo discográfico de Fran que cuenta con participación de coescritores en su proceso.

0: Bien, llegamos ya al final de esta cita de hoy con Francisca Valenzuela. Además de obtener premios y tener muchos éxitos radiales, ha sido parte importante de eventos musicales, como el The Pop Festival, organizado por Shakira, como parte de su tour Sale el Sol Tour para su fecha en Santiago de Chile, o también cuando fue invitada por la banda irlandesa U2 en el Estadio Nacional de Chile, como parte del U2 360 Grados Tour. También Lollapalooza, acá en Chile, el 2011 y el 2019, y el Festival de Cannes, como parte de la delegación que representaba a Chile en el Festival de Cine. Y así nos vamos, que tengan una linda semana. Soy Paula Cris Pavés y nos encontraremos en una nueva edición de Cita de Estrellas.
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4: 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Ricardo Arjona junto a Melendi, el invisible.
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